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Buenas tardes.

0: buenas tardes. Bienvenido a su programa Comunidades. Ya estamos de regreso, como todos los viernes, a partir de las 4 de la tarde. Y qué emoción, ya es viernes 19 de junio. Esta es una semana muy emocionante, muy feliz. Les traemos noticias, novedades, actividades, música, de todo. Así que siga conectado aquí en la estación 92.3 de la 3ZZZ. Y no se les olvide que nos puede también ver en Juan José Radio Locutores Migdelia. Estamos transmitiendo en vivo en Facebook. Hola, buenas tardes, Juanjo.
1: Muy, pero muy buenas tardes, queridos compañeros. Y, por supuesto, a todos los oyentes que están en sintonía. Como ustedes pueden apreciar en Facebook, nuestra compañera Migdelia está revoleando la bandera porque hoy ganó México.
0: ¿No? ¡Y arriba, cierto? México! ¡Arriba, México!
1: Arriba, arriba, México. Muy bien.
2: Muchas gracias por estar ahí, porque como siempre decimos, este programa tiene sentido porque ustedes están del otro lado del dial. Es la hora 4 y 4 minutos de la tarde, la temperatura de 15 grados, la humedad del 67%. Mario Sotelo con las noticias nacionales e internacionales de este viernes 19 de junio del 2026. Noticias nacionales. Qantas lanzará vuelos sin escalas entre Sydney y Londres en octubre del 2027. La aerolínea australiana Qantas anunció que lanzará los primeros vuelos sin escalas del mundo entre Londres y Sydney en octubre de 2027. El servicio Proyecto Sunrise de la aerolínea, que ha sufrido repetidos retrasos, reducirá hasta 4 horas el tiempo de vuelo entre ambas ciudades, según informó la compañía en un comunicado el miércoles. Qantas se fundó con la convicción de que la distancia de Australia al resto del mundo nunca debería ser un obstáculo, declaró la directora ejecutiva Vanessa Hudson. Qantas indicó que transportará pasajeros sin escalas en la ruta Sydney-Londres a bordo de su nuevo Airbus A350 de ultralargo alcance, que ya ha realizado vuelos de pruebas en Toulouse, Francia. El avión Airbus, diseñado específicamente para el vuelo transoceánico, cuenta con un tanque de combustible adicional de 20.000 litros en la parte trasera central, lo que permite vuelos comerciales sin escalas de hasta 22 horas. Qantas anunció que recibirá un total de 12 aviones, cada uno configurado con 238 asientos distribuidos en 4 cabinas. Eliminar la escala ahorra a los clientes hasta 4 horas de viajes. Este avión ha sido diseñado desde cero para viajes de ultra larga distancia, con una cabina concebida según principios científicos y para combatir el desfase horario, y una experiencia a bordo especialmente diseñada para la duración del viaje, declaró Hudson. El primer ministro Anthony Albanese anuncia excepciones del impuesto sobre las ganancias de capital. Los 2.7 millones de pequeñas empresas australianas recibirán exenciones generosas del impuesto sobre las ganancias de capital, mientras que Anthony Albanese advirtió que las empresas emergentes y los fideicomisos testamentarios quedarían excluidos de las polémicas reformas fiscales del gobierno. Estas concesiones no lograron calmar a los grupos empresariales ni a la oposición, que exigieron que el Partido Laborista desechara las reformas por completo. Por su parte, los verdes advirtieron que aún queda mucho camino por recorrer antes de que se apruebe la legislación que se encuentra actualmente en el Senado. El anuncio del primer ministro el jueves se produce tras semanas de críticas constantes por parte de grupos industriales y la oposición, que han calificado el cambio de un modelo de descuento fijo del 50% en el impuesto sobre las ganancias de capital a un enfoque vinculado a la inflación como un impuesto al crecimiento. Maestros victorianos rechazan oferta salarial desoyendo el Consejo de la Unión de Trabajadores. Los docentes de Victoria han desoído el consejo de su sindicato y han rechazado un aumento salarial de hasta 32%. Tras una intensa campaña que incluyó la primera huelga de docentes de 24 horas en Victoria en 13 años, el Sindicato Australiano de Educación anunció el mes pasado que había alcanzado un acuerdo preliminar con el gobierno estatal. El acuerdo habría otorgado a los docentes de escuelas públicas aumentos salariales de entre el 28 y el 32% durante 4 años y más días libres para los alumnos. Los docentes de Victoria habían estado luchando por un aumento del 35% durante 3 años para todos los afiliados, argumentando que cobraban mucho menos que sus colegas de otros estados. Tras alcanzar el acuerdo, el presidente de la sección victoriana de la Unión de Docentes, Justin Mulally, afirmó que creía que la oferta sería aceptada por sus afiliados y que convertiría a algunos docentes en los mejores pagados del país. Sin embargo, la oferta se sometió a votación entre los miembros del sindicato y fue rechazada. Esta mañana, el señor Mulally reconoció que los profesores habían actuado en contra de la recomendación del sindicato, pero afirmó que siempre tendrían la última palabra. Noticias internacionales. La Junta Nacional Electoral de Perú evalúa si acepta pedido de nulidad de mesas en Lima. La Junta Nacional Electoral evalúa si acepta pedido de nulidad de mesas en Lima, una decisión que podría tener impacto directo en el resultado de la segunda vuelta. La solicitud comprende mesas de votación ubicadas en distintos distritos de la capital y pone en disputa 43.577 votos de diferencia que favorecen actualmente a Fuerza Popular frente a Juntos por el Perú. Según los cálculos realizados sobre las mesas incluidas en el pedido, Fuerza Popular perdería 97.227 votos si la nulidad es aprobada, mientras que Juntos por el Perú dejaría de contabilizar 53.650 sufragios. La diferencia entre ambos bloques alcanza a los 43.577 votos, una cifra superior a la ventaja que mantiene actualmente el Partido Naranja. Con los resultados contabilizados hasta el momento, Fuerza Popular registra alrededor de 9.162.057 votos y Junto por el Perú suma 9.121.455 en lo que las actas observadas se van resolviendo. La distancia entre ambas organizaciones es de 40.602 votos. Sin embargo, ese escenario podría modificarse si el máximo organismo electoral acepta la solicitud presentada contra las mesas observadas. En esta audiencia se evaluarán los argumentos de las partes involucradas antes de que el pleno del jurado deje el caso al voto, pero los magistrados tendrán hasta 3 días hábiles para emitir una resolución. Además, el organismo electoral también revisará una solicitud relacionada con los votos emitidos en Estados Unidos, expediente que podría influir en el resultado definitivo de la contienda. Elecciones presidenciales en Colombia. La segunda vuelta presidencial de las elecciones 2026 en Colombia se celebra este domingo 21 de junio, enfrentando al candidato de derecha Abelardo de la Espriella y el oficialista Iván Cepeda. La contienda genera gran tensión ante el rechazo del presidente Gustavo Petro de los resultados del preconteo. Además, el país vive la euforia por la participación de un torneo mundial de fútbol. La contienda electoral se encuentra en su momento más crítico. Cerca de 24 millones de ciudadanos votaron en la primera vuelta, donde la derecha lideró con aproximadamente el 43.74% de los votos, seguido por el oficialismo con el 41.5%. El proceso ha estado marcado por la incertidumbre, ya que el presidente Gustavo Petro ha expresado dudas sobre los resultados de la registraduría y ha exigido el escrutinio oficial de los jueces para validar el proceso. Las últimas encuestas ubican a De la Espriella con casi el 50% en un claro clima de cambio que se impone en respaldo de propuestas como la de bombardear a los narcos y quemar las tierras que cultivan droga. Trump se confundió con Bolsonaro y dijo que Brasil vive una situación política peligrosa. La cumbre del G7 en París tuvo como plato fuerte la tensión entre Donald Trump y Lula da Silva. El líder brasileño ignoró al líder republicano al llegar y cuando se cruzaron, Trump lo saludó y le dijo «buen trabajo». Pero la pimienta apareció durante la atención a la prensa de Trump, en donde se confundió de Bolsonaro y se refirió a la decisión de la Corte Suprema de Brasil de detener a Eduardo pensando que el detenido era Flavio. «Escuché que arrestaron a Bolsonaro Jr. Él iba bien en las encuestas y lo arrestaron porque hizo una declaración en Texas. Juegan bastante duro, pero nadie juega más duro que Estados Unidos», declaró Trump. La reacción de Lula no se hizo esperar y afirmó que Trump tiene derecho a tener preferencias electorales, pero le pidió que se mantenga fuera de las elecciones brasileñas y subrayó que Brasil es un país soberano. Si Trump conoce Brasil por la relación que tiene con la familia Bolsonaro, desconoce Brasil. Los Estados Unidos podrían aprender del Brasil sobre las elecciones más tranquilas, disparó Lula. El líder del PT insistió con que Trump siga actuando como un emperador y le pidió que se mantenga al margen del proceso electoral brasileño. Esta advertencia se produce tras una intervención directa de Washington en apoyo al candidato de la ultraderecha de Colombia, Abelardo de la Espriella, que competirá contra el petrista Iván Cepeda en la segunda vuelta del próximo domingo, así como la intervención directa de Trump en Argentina el año pasado, donde Milei ganó las elecciones de medio término. El dólar australiano se cotiza hasta ahora a 70 centavos de dólar estadounidense. Y ahora el estado del tiempo. En el día de hoy viernes en la ciudad de Brunswick tenemos una temperatura de 15 grados, soleado pero con algunas nubes. Esta noche la temperatura bajará a los 9 grados. Para mañana sábado se pronostican lluvias por la mañana con una máxima de 13 grados y una mínima de 7. Para el domingo, frío pero con sol y una temperatura máxima de 13 grados centígrados. Y para el día lunes, cielos parcialmente nublados con una máxima de 14 grados y una mínima de solamente 6 grados. Estas han sido las noticias nacionales e internacionales. Y usted estuvo informado a través de su programa Comunidades, el programa que te informa y entretiene donde quiera que estés, aquí en Radio 3ZZZ. Más noticias en movimiento el próximo viernes a esta misma hora. Hasta entonces.

0: Siempre nos complace mucho tener aquí la información de los eventos que están pasando en nuestro contorno latino aquí en Victoria. Y Melbourne tiene el Centro Hispanoamericano de Ayuda a la Familia, el COAF, en donde Gladys Novoa y el Comité de COAF invitan al Gran Asado este domingo 21 de junio a partir de la 1:00 p.m. con un almuerzo comunitario asado y comidas alternativas y mucho, mucho más. Una tarde llena de alegría junto a la familia. Contarán con la participación de artistas de la comunidad latina. Festejando todos, pero un muy buen entretenimiento. Es una tarde que es muy prometedora con toda la comida que tienen ahí anunciada. El ticket es una concesión de $35 y para aquellos que no usan concesión, $40. No se lo pierdan. Ya saben ustedes que para reservar tienen que llamar al 9376-0329.
1: Muy bien. Y para continuar con las actividades de nuestra comunidad, lo tenemos, por supuesto, y como todos los viernes, al señor Wenceslao Valenzuela, del Club Chileno de Victoria, que tiene importante información para compartir con todos nuestros oyentes. ¿Cómo estás, Wence? Buenas tardes.
2: Buenas tardes, Wence.
3: Buenas tardes, me alegro estar con ustedes nuevamente. Me alegro por nuestra amiga ahí, que está contenta porque México ganó.
2: Sí,
1: seguro.
3: Pero acuerda que nosotros le hicimos 7.
2: Ya. Bueno,
1: esas cosas
2: hemos pasado.
1: Son cosas del pasado.
2: Eso. Hablemos de este mundial.
3: Este mundial ha sido, pienso que viene a haber mundiales todos los años, todos los meses, porque si ustedes ven, no hay noticias malas. Todo el mundo está pendiente del mundial. Y siempre cuando hay un mundial o la Olimpiada, nunca se dan noticias. Aparecen las noticias después de que terminen las actividades deportivas. Eso es bien raro, ¿eh?
2: Negocio, bueno, decía un turco. Negocios son negocios, ¿eh?
3: Son negocios, exactamente. Bueno, tenemos mañana el Levertopol juega en cancha en nuestra casa con el Sevastopol. Empieza la primera rueda y...
2: La segunda rueda, disculpe.
3: Pensamos que ya podíamos estar, estamos entre los 5 mejores en estos momentos, ojalá que quedemos ahí, no estemos pasando penuria. Y bueno, esperamos que mañana la gente asista porque va a él, empieza la reserva a jugar a las 4 y los tenios juegan a las 6 en la granja de reserva. Van a ir parada, concreto, asado, va a haber harta comida, así que la gente puede asistir con harto frío, un asadito no está mal. Y lo social del día jueves, esta semana no se hace, porque el Club Chileno tiene una actividad el domingo 28, que va a ser el pastel de choclo, ¿ya? Y ensalada, el costo de $30 va a ser ese día, con música y bailable. Eso va a ser el domingo 28. Y la social vuelve el 2 de junio y vamos a tener pescado frito. Así que pueden comunicarse con Wenceslao al 04-150-75780. Eso va a ser para el 2 de julio. Así que vamos a tener pescadito, así que todavía continúa la invitación, si quieren asistir, ahí los esperamos.
1: Muy bien, ahí vamos a ver si podemos cumplir.
2: Sí.
3: No te preocupes. Y tenemos también, bueno, tenemos la actividad del folclore, que es todos los miércoles de las 6 de la tarde, y está a cargo de Pablo, el 0403-3415-484. Y en la música tenemos a Gerardo en el 0480-233-513. Los esperamos en la Rebeca Rey, 43-41-43, en Rebeca. Eso se hace todos los miércoles, así que todas las personas que deben desear bailar o aprender, y también se están haciendo clases de Zumba después de las 7 de la tarde, por lo que después de las 7 en el Club Chileno. Y más, bueno, más información pueden llamar a Marcela al 04-21-34-7402. Eso sería por el momento, esperando que esta semana sea un buen fin de semana y que Australia gane esta noche, esta mañana a las 5 de la mañana juega, y hay que estar ahí mirándolo por la tele, despertando tempranito. Y eso esperamos.
1: Por supuesto que sí. Ahí vamos a estar todos prendidos del SBS a las 5 de la mañana para ver si Australia puede pasar este escollo, ¿no?, que es Estados Unidos. Así que vamos a hacer toda fuerza por Australia para ver si puede llegar a la segunda vuelta.
3: pienso que puede llegar. Pues en este momento ya tenemos a México ya entre los 18 mejores. Eso es bueno. No había visto un México desde hace muchos años, que no había un México tan fuerte contra un equipo rápido coreano, que se desesperaron ellos. Y el gol, que fue falla de ellos mismos, que el jugador delante se le puso delante y se paró la pelota. Pero el fútbol es así. Gana el más mejor.
1: Exactamente.
2: Gana el que hace el primer gol, o el segundo gol.
1: O el tercero. O el tercero o el cuarto.
2: Porque el gol ganador es el que gana.
3: Por lo menos tenemos equipos que están, por lo menos, que son los Uruguay, que tienen alternativa. Tenemos Argentina, que está bien. Tenemos a Colombia, que fue a un match y ganó, y bueno, tenemos México, así que podemos estar conformes con eso. Tenemos por lo menos 4 latinoamericanos que están ahí en la pelea, y eso sería todo, y muchas gracias a todos ustedes.
1: Muy bien, Güense, muchas gracias por toda la información, y por supuesto estaremos en contacto el próximo viernes, ¿eh?
0: Wenceslao.
3: Okay, no,
0: Wenceslao. ¿Sí? ¡Arriba México!
3: Estuvieron bien. Eso es lo bueno, porque mira, México pasa por muchas cosas malas de repente, y esto olvida, en todos los países que hay problemas, esto olvida a la gente y es feliz, lo disfruta, por lo menos que lo disfruten, como en todos los países que ganan, en sus países la gente está feliz. Se comen un sándwichito más calentito y rico, y eso me alegro por ello. Y que sea así toda la vida, haga mundiales toda la semana.
1: Exactamente. Gracias, Güense. Gracias, chao, hasta la semana que viene. Chao.

9415-1923 es nuestro número de teléfono aquí en Radio 3 Triple Z y el programa Comunidades, el programa que nunca lo va a defraudar. Y estamos en comunicación, como todos los viernes, con el Club Amigos Unidos y su presidente, el señor Héctor Arancibia, que tiene como todos los con el Club Amigos Unidos y su presidente, el señor Héctor Arancibia, que tiene como todos los viernes

0: de nuestras tierras. Bueno, algunos le llaman cazuela de vacuno, otros le llaman puchero de vacuno y así. Estamos a la espera, riquísimo, una riquísima cazuela. También tenemos como segunda opción, ¿no?, el pollo asado para la gente que no toma sopa o no le gusta la carne. Bueno, tú sabes que para gustos, no hay nada escrito.
1: Exactamente.
0: Así que bueno,
1: esas son palabras muy sabias.
0: Ahí estamos esperando, claro, estamos esperando a nuestra gente de corazón. Y como siempre, estamos ya preparados con nuestro show de los cantantes, nuestros comunitarios, y los cuales nos van a alegrar el corazón nuevamente, como siempre, con esas canciones muy de nuestra memoria y de nuestro tiempo. Y después, si nos queda tiempito, ahí estamos estirando un poquito las piernas y haciendo un poquito de baile. Bueno, algunos no las pueden estirar mucho las piernas porque ya están medio recogidas. Pero, ahí estamos. Bueno,
2: lo importante es que no las tengan estiradas.
1: Exactamente.
0: Bueno, ahí está. Así es que bueno, pero de corazón, las ganas realmente están acá en Amigos Unidos. Sí. Tenemos gente de por ahí 90 años, 80, 75, como yo, y así. Y ahí estamos estirando las piernas también. Así que de ganas no nos quedamos. Así que acá estamos. Todos los viernes a partir de las 6 de la tarde en el 90 de la Taylor Road en Kilo Deon. También tenemos el número de teléfono que es 0413-208-551. 0413-208-551. Pero, por favor, hasta el día miércoles el día para reservar su comida. No el día viernes, no el día jueves, por favor, el día miércoles. Así es que bueno, pero de todas maneras se le atiende. Si hay posibilidades, se le da la chance que vengan, reserven el día jueves o el día viernes, pero son pocas, mucha gente se queda con ganas de venir.
2: Exactamente, no hay que perder la oportunidad y llamar hasta el día miércoles, porque si dejan pasar al día jueves o viernes, las chances son mínimas.
0: Sí, la verdad. Es que lo que pasa es que ya hicimos la prueba, por eso que empezamos hace algunos años ya a hacer reservaciones de comida, porque antes nos quedaba comida, hacíamos comida a granel para el que llegara, y así nos sirve, porque nos quedaba comida demasiada, y se pierde la comida, eso no es bueno para nada ni para nadie.
2: Exacto.
0: Así es que empezamos a hacer las reservaciones, bueno, el que se quedó sin comida, bueno, Belac, mala suerte.
2: Exactamente.
0: Que despierten más temprano.
1: Sí, aunque se acuerden más temprano, que es distinto.
0: Bueno, acordarse, de acordarse la memoria de todas maneras no está muy buena.
1: Bueno, a alguno le falta algún tornillito todavía, ¿no?
0: No sé, le falta, yo creo que unos añitos menos.
2: Exactamente.
0: Muy bien. Exactamente. Eso sería para hoy, ¿ya? Muchas gracias. Le repito, le agradezco nuevamente que nos den este rinconcito para Amigos Unidos y hacerle saber a nuestra gente qué sucede. Muchas gracias.
2: Muy bien,
0: un saludo para todos ustedes, un abrazo y nos vemos el próximo viernes. Bueno, no nos vemos, nos escuchamos el próximo viernes.
2: Exactamente.
0: Porque decirle que nos vemos, no sé, ustedes son medio flojitos para mí también.
2: Bueno, pero en cualquier momento vamos a dar el golpe y caemos por ahí.
1: Como siempre.
0: Muy bien.
1: Nos gusta dar sorpresas, ¿okay?
0: Bien.
1: Un abrazo.
0: Un abrazo para ustedes. Gracias.
1: Gracias.
2: Muy bien. ¿Tenías algo?
1: Sí, había. Ayer recibí una mala noticia: el fallecimiento de nuestro ex compañero, estuvo trabajando mucho tiempo aquí en la radio, del señor Carranza. Tú sabes, Mario, que él estuvo trabajando con nuestra comunidad en todo sentido, siempre fue apoyando a lo que hacía nuestra comunidad, la comunidad salvadoreña también, por supuesto. Por eso la familia Carranza, nuestras condolencias de aquí, del grupo de comunidades, tanto en mi nombre como el de Migdelia y el de Mario, nuestras condolencias. Más adelante vamos, cuando tengamos más información, vamos a decir dónde va a ser el velorio. Por ahora seguimos con
2: un poquito más de música
1: y seguimos

0: ¿Qué pasa, Migdelia?
1: Bueno,
0: ¿te olvidaste?
1: Es que aquí me movieron de quién fue el
0: bueno, se le olvidó, se le movió todas las noticias.
1: No, es que ustedes me están aquí, la bandera pasa, me la están moviendo.
2: Le olvidó que tenía que olvidarse.
1: Antes de continuar con nuestro programa, hay que compartir alguna de las conmemoraciones importantes de este 19 de junio, aparte de ser el día en que México derrotó a Corea del Sur. Hoy en Estados Unidos se celebra Juneteenth, también conocido como el Día de la Emancipación, una fecha que conmemora el fin de la esclavitud y marca un momento muy importante en la historia del país. Es una jornada de reflexión, memoria y celebración de la libertad. A nivel internacional, la Organización de las Naciones Unidas conmemora el Día Internacional para la Eliminación de la Violencia Sexual en los Conflictos, una fecha dedicada a crear conciencia y reafirmar el compromiso global con la dignidad, la justicia y la protección de las víctimas. También hoy se celebra el Día Mundial del Paseo. Esta iniciativa nació en 1979 gracias a WT Rape, con un objetivo muy especial: invitarnos a desacelerar. Buena nota. La propuesta es simple, pero es muy poderosa: bajar el ritmo de vida acelerado y salir a caminar sin prisas, simplemente para observar el entorno y disfrutar del momento. Y en Uruguay, hoy se celebra el Día de la Bandera, junto con el natalicio de José Gervasio
2: Artigas.
1: Ahí está. Figura clave en la historia del país. Además, muchas familias uruguayas también aprovechan esta fecha para celebrar de manera especial a los abuelos. Aunque oficialmente el Día de los Abuelos en Uruguay se conmemora el 19 de junio en honor a Artigas como abuelo de la patria, dándole un significado muy especial a esta jornada. Como siempre, estas fechas nos recuerdan la importancia de conocer nuestra historia, valorar la libertad, honrar a nuestros mayores y seguir construyendo comunidades más justas y solidarias. Hoy, 19 de junio, nos desaceleramos, reflexionamos y también celebramos.
2: Mira qué bien.
1: Me tengo que desacelerar.
2: Exactamente.

0: ¡Wow! ¡Wow! Muchos saludos a los uruguayos que nos están escuchando y al uruguayo que nos escucha desde Montevideo. Nicolás Pirismón, un fuerte saludo, un abrazo. Has de estar disfrutando muchísimo el mundial.
1: Y para mí,
2: uno. Nos está mirando por Facebook.
0: Sí, claro, nos miran Facebook, en viva.
3: Nos están saludando los uruguayos. Y ya bien, quiero felicitar a la gente uruguaya que estuvo conmigo el miércoles pasado, al señor Álvaro Chapetti, a Johnny Luna también, son uruguayos, uh-huh. Y siguen el programa y lo están escuchando, así que...
2: Y nos están viendo por Facebook ahí.
3: Y nos están viendo por Facebook.
0: Así es, y tenemos un nuevo seguidor en nuestras redes sociales, Antonio Muñoz. Un venezolano que está en la vida de la construcción aquí en Australia y nos está viendo en Facebook y nos está promocionando nuestros programas. Un saludo, Anthony.
3: Un saludo, Anthony. Gracias por estar en sintonía.
0: Gracias por escucharnos. Ya tendrás que venir a visitarnos algún programa, ¿ok?
3: Exactamente.
2: Aparte de eso, como todos los viernes, nos estamos encontrando.
0: Así es.
3: Sí.
2: Y seguimos con el Mundial. Vamos ya entrando en la segunda parte, o en la segunda rueda, o la segunda fecha del Mundial. Y ya tenemos para eso los resultados del día de hoy.
0: ¡Gol!
2: Hoy tuvimos por empezar al comienzo, que República Checa empató con Sudáfrica 1-1. A continuación, Suiza le ganó a Bosnia y Herzegovina 4-1. Canadá goleó a Qatar con un contundente 6-0. Y México, grande México.
0: ¡Bravo! ¡Bravo México! ¡Arriba México!
2: A South Korea 1-0. Y tenemos.

0: ¡Wow! ¡Tirititititito!
1: ¡Chico lindo y querido! ¡Dame, dame, dame, dame todo el power!
2: Se quedó sin aliento el hombre para gritar el gol.
0: Así es, así es.
3: Franco Soncini, Sorcini, el relator mexicano.
2: El relator mexicano, ahí está.
3: Exactamente.
2: Muy bien, muy bien. Muy bien por México.
0: Y ustedes saben, aparte del que metió el gol, ¿saben ustedes quién es el personaje más famoso ahorita del Mundial en México, de los mexicanos?
2: ¿Quién es?
0: El Pato, que está vestido con la camiseta mexicana. ¿Lo han visto en las redes sociales?
3: El patito
0: que camina con un meneadito muy bien. Pero mira, están saliendo personajes inesperados, ¿eh?
3: Como en todos los mundiales, siempre hay un personaje.
2: En todos los mundiales siempre hay una novedad.
0: Oigan, ¿ustedes creen que la selección mexicana nos está escuchando? Yo le mando un saludote enorme a Luis Romero, que le metió el gol a los coreanos.
3: Luis Romo.
0: Luis Romo.
3: Romo.
0: Saludos, disculpa.
2: Ahí está.
0: Si me está escuchando. Uno nunca sabe hasta dónde podemos llegar.
2: Claro,
0: Exactamente.
2: A lo mejor Luis Romo nos está mirando por Facebook.
0: Saludos, Luis Romo. Desde Melbourne te mandamos un fuerte abrazo y mucho éxito para nuestra selección.
3: Exactamente.
2: Muy bien.
3: ¿Y qué tenemos los partidos para mañana?
2: Tenemos los partidos para mañana y para el día domingo. Para mañana tenemos que, en primer lugar, se enfrentan Estados Unidos contra Australia. Vamos a ver si ahí a las 5 de la mañana estamos todos ahí frente al televisor haciendo fuerza por Australia, ¿eh? A las 8 de la mañana juegan Escocia contra Marruecos. A las 10 y media de la mañana Brasil contra Haití. Y a la 1 de la tarde Turquía versus Paraguay. Eso serían los cuatro partidos del día de mañana sábado. Los horarios están, de más decirle que les estoy dando el horario de Australia, ¿eh? El domingo se enfrentan Netherlands contra Sweden a las 3 de la mañana. A las 6 de la mañana se enfrentan Alemania contra Ivory Coast. A las 10 de la mañana Ecuador versus Curazao. Uh-huh. Y a las 2 de la tarde Túnez contra Japón. Serían los partidos de sábado y domingo que se pueden ver absolutamente gratis a través de las plataformas de la radio del SBS, la radio, nuestra radio. Uh-huh.

0: 2317-9415-1923 es nuestro número de teléfono. Estamos esperando su llamada para que nos cuente si está mirando los partidos del Mundial, para quién está haciendo barra, para quién está haciendo fuerza, para qué equipo usted está más conforme con el desempeño en este Mundial. Así que denos una llamadita, 9415-1923.
1: Agradecemos a María Slovacek, que nos llamó por teléfono. Que no están escuchando, por supuesto, ¿no?
0: Por supuesto que sí. Gracias, María, por tu llamado. Realmente te mandamos un cariñoso saludo.
1: Exactamente.
0: Les cuento a ustedes, chicos, les cuento a la audiencia, un acontecimiento que ocurrió en este Mundial. Y
2: gracias,
0: cosas curiosas, fans, ¿no? Sí. Cosas curiosas que ocurren.
1: Bien.
0: Resulta de que hay un influencer argentino, uno de estos influencers que andan tanto por las redes sociales,
1: sí,
0: que se tomó el trabajo de buscar cuál era el jugador que iba a participar del Mundial que era menos conocido, es decir, que tenía menos seguidores en las redes sociales.
2: Ajá.
0: Y encontró, haciendo un recuento de todos los jugadores del Mundial, encontró que el jugador menos conocido era un jugador que juega para Wellington Phoenix en Nueva Zelanda. Su nombre es Tim Payne.
2: Sí.
0: Y pasó de tener 4.000 seguidores a más de 700.000 en un solo día.
2: Sí.
0: Increíble, increíble. El influencer argentino Valen Scarcini convirtió en mundialmente conocido al jugador de Nueva Zelanda gracias a un reto lanzado en su cuenta de Instagram. Una inesperada historia que comenzó a ganar fuerza en redes sociales y tuvo como protagonista a Tim Payne, defensor de Nueva Zelanda, que pasó de tener un perfil prácticamente desconocido a convertirse en una sensación viral entre miles de aficionados alrededor del mundo.
2: Pero
0: resulta ser de que ahora, después de tanta propaganda y tan conocido que se hizo en el mundo, hubo 3 equipos en Latinoamérica, en Sudamérica, que tuvieron interés en él. ¿Y quién se lo llevó? Se lo llevó nada más ni nada menos que el Olimpia de Paraguay. Una vez finalizado el Mundial, Tim Payne va a ser jugador del Olimpia de Paraguay. Firmó contrato con Olimpia de Paraguay. No les puedo decir exactamente cuál es el monto de la transferencia, pero así son las cosas.
2: Imagínate lo que hace un fan de fútbol. Porque ustedes son otro nivel. Los argentinos tienen un amor por el fútbol que no tiene límites. A este hombre ya se le ve al mismo nivel que Messi y, ¿cómo se llama el otro chico? ¿Cristiano?
0: Cristiano Ronaldo.
2: El otro chico. Yo sí. Es que les digo, el nivel de fan.
1: No son chicos,
2: Mira, la verdad es que se ven muy bien chiquitos.
1: Ok.
2: Entonces no hay problema. Pero el apoyo de los fans ayuda, o sea, y este argentino que como es muy fanático del fútbol, se metió a buscar e hizo eso. Ahorita ya tiene más de 6 millones
0: claro.
2: de aficionados en sus líneas. Ahorita es muy conocido y es más popular que los súper famosísimos por estar en tantos campeonatos mundiales y todo eso.
1: Sí, tiene 22 años, como tú dijiste ayer.
2: Sí, claro. Sí. Es increíble la pasión que le están poniendo también todos los argentinos. Yo creo que Pines le va a tener que echar su llamadita a tu compañero argentino para decirle, oye, amigo, muchísimas gracias. Le mandó un mensaje. De hecho, vimos el Instagram en donde le manda un mensaje y le dice, te lo agradezco mucho tu apoyo.
0: Sí, le mandó y creo, tengo entendido que se lo mandó en español.
2: Sí, la mitad es en español. Muchas gracias, fue una de las partes. Anyway, como todos los viernes, bien, tenemos la penosa realidad de llegar a las 5 de la tarde y se termina nuestro programa.
1: Exactamente, es tiempo de decir hasta la próxima semana.
2: Uh-huh.
1: Mi nombre, Juan José Medrano, le dice, gracias por estar sintonizándonos, gracias por estar mirándonos en el Facebook. Saludos a todos. Compañeros.
2: Yo quiero decir muchísimas gracias por prestarnos sus oídos, por también conectarse a Facebook y vernos en vivo. Y algunos de ustedes nos ven a otra hora mucho más cómoda en su país de origen. Muchísimas gracias por seguirnos en Facebook. Escuchar este programa que hacemos con mucho cariño desde Melbourne, aquí en Australia. Les mandamos un saludo. Soy Migdalia Bracamontes, punto de las 5 de la tarde. Les digo adiós este viernes hermoso. Y mañana es Día de la Felicidad. Disfrútalos mucho.
0: Mi nombre es Mario Sotelo y como siempre estoy a su disposición y muchas gracias por la atención que nos han dispensado durante el día de hoy. El próximo viernes nos volveremos a encontrar como todos los viernes en el programa Comunidades, el programa que te acompaña donde quiera que estés.
1: Chao, chao.
2: Así es. Hasta pronto.